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Ay, sí, sin albú. La sacará. Después la sacarán, oye. Tengo a mesangore. Esa oris. LC, y sí.

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0: ¡Cámara que salga! ¡Sacalao! ¡Sacalao! ¡Quítese! ¡Ame cuché! ¡Aquí! ¡Aquí! ¡Aquí! ¡Aquí, muchachos! ¡Aquí, muchachos! ¡Ah! ¡Coche, carajo!